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0: 20 horas con 29 minutos.
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0: Veinte horas con 29 minutos.
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0: 20 horas con 47 minutos.
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1: 21 horas con 21 minutos.

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3: Ahí está. 21 horas con 48 minutos.

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3: Ahí está. 22 horas con 26 minutos.

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0: Buenas tardes, doctor.
1: Buenas tardes. Adelante. Sí, en el sofá, por favor. Ponte cómodo. Recuéstate, sí. Vas a pensar que ha sido un ave que ha estado enjaulada durante toda su vida y que hoy está a punto de abrir esa puerta, la puerta de esa jaula. Vamos, con confianza. Cuéntame, ¿qué te pasa?

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0: Son las 2 con 10 minutos.
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0: Son las 2 con 29 minutos.
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2: Son las 2:55.

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4: Son las 4 con 5 minutos.
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1: Son las 4 con 5 minutos.
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1: Son las 4 con 6 minutos.
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1: Son las 4 con 6 minutos.
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1: Son las 4 con 7 minutos.
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1: Son las 4 con 7 minutos.

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1: Son las 4 con 12 minutos. 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Son las 4 con 13 minutos. 100.9 FM. 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
1: Son las 4 con 13 minutos.

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2: Son las 4 con 19 minutos.
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2: Son las 4 con 19 minutos.
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2: Son las 4 con 20 minutos.

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1: Son las 7:56.

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5: Son las 8:03.

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4: Son las 8 con 19 minutos.
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0: Buenos días, buenos días, buenos días, mi gente. Buenos días, ¿cómo están? ¿Cómo amanecieron? ¿Cómo están? ¿Ah? Buenos días, mi gente. Cuando son exactamente 8:20 minutos, ya estamos aquí. Recíbanme, por favor, con un beso, secretaria. Ya, no me diga lo que tiene que decirme. No, no, tranquilo.
1: ¡Hola, gordito!
0: Ya le dije que no me diga lo que tiene que decirme, por favor, no me diga eso.
1: ¡Hola, gordito! ¡Hala, mujerero!
0: Tampoco eso, no, tampoco, no me diga eso, no.
2: ¿Qué más, ve? ¡Mandarina!
0: Oye, usted ha venido como que con ganas de molestarme el día de hoy, ¿no? Tranquilícese, por favor. Tranquilícese, que estamos allá al aire.

Estéreo. Gracias a todos los grandes amigos. Bendiciones para todos. Allá empezamos el programa. Empezamos el programa el día de hoy para compartir lo nuestro, ¿no? Qué chévere. Compartir lo bueno. Por supuesto, hoy que estamos viernes, fin de semana, claro. El fin de semana es nuestro, dice. Felicidades entonces personal a nuestro amigo Chirino, que siempre nos envía esos imágenes muy bonitas, ¿no? Buenos días con todos, cada uno de ustedes, que Dios los bendiga. Forever se ha convertido en gringo. Que tenga un excelente mañana junto a los suyos, por supuesto, y para usted también.

0: Fica, claro, ¿cómo que te? De verdad, secretario, usted me hace equivocar, oiga. Ya no me esté molestando, ¿ah? Sí.
1: ¡Hola, gordito!
0: Otra vez, ya cálmese. Bueno, buenos días, empezamos con tremenda alegría ya para ustedes. Claro, por supuesto. Y también pues decirle pues que el día de hoy creo que es el reinado, ¿no? De playa. Claro, están cordialmente invitados ya ustedes. No lo hace el alcaldía, pero lo hago yo. Sí, claro. Buenos días, bienvenidos. Bendiciones para todos. Y así empezamos.

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0: Ahí estamos entonces, oiga que sí, cómo llegan los mensajes muy tempranito acá, porque estamos viernes. Estamos viernes, están llegando muy temprano los mensajes, así es. Claro, por eso. Por aquí nadie confundió. Felicidades para ustedes, hoy día es viernes. Saludos. Saludos que le estén pasando su programa. Empezando el día con muchas bendiciones. Sí, hoy ya tenemos fiesta, creo, ya está armada la tarima allá en el malecón de playas y no creo. A ir a observar ahí el reinado. Es un certamen que año a año se lo vive, ¿no? Claro, por supuesto. No, muy bonito. Bueno, vamos a tratar de ir a ver el reinado. No sé, porque no tenemos mucho tiempo ya. Claro, porque es el fin de semana y el cuerpo lo sabe, dicen. Estos borrachos, sí, no esperan nada, sí. Ya ellos esperan el viernes porque el cuerpo lo sabe.
1: Habla bonito.
0: Ya déjense de tomar, tranquilo.
1: Habla bonito.
0: Tomen una agüita.
1: Habla bonito.
0: ¿De verdad?
1: Mañana.
0: Bueno, ya, mañana tal vez posiblemente que sea sábado, ya, bueno, está bien, ¿no? Sí, ajá, pero no, ya hoy día empiezan ya la bebedera, tranquilo, hay que darle suave nomás, porque recién empezamos el fin de semana, oiga.
2: Vamos a chongo, muchachos, vamos a chongo.
0: No, este siempre se me viene, oiga, no sé de dónde sale, aquí acá abajo del escritorio, no sé, pero se mete enseguida. Incentivando a la gente que vaya a esas partes malas, no. Los amigos son hogareños, tranquilízate, oye. Tranquilízate que los amigos de acá de playa son hogareños y no. No van a esas partes así, ¿no? La verdad, hogareño, tranquilízate, oye. Tranquilízate que los amigos de acá de playa son hogareños y no.

Ni idea, oiga, ni idea. Sí, oiga, sí. Pero bueno, la gente se va allá, dice, porque pasan bien bonito, porque las chicas andan en prendas así íntimas y como si estuvieran en la playa, ¿eh? Algún caballero que me notifique si es así o no es así.

esposas no vayan a agarrar la tarjeta, dejen que el esposo tranquilito le dé la plata. No, no, no. Tranquilito nomás. Y si le agarran la tarjeta, le agarren nomás, pues gánsele todo. Gánsele todo nomás. Buenos días, mi gente del Malecón de Playa también. A la gente de la Maquita, mi amiguita Celeste, no sé si habrá ido a laborar o estará durmiendo, no sé, porque no se ha reportado. Pero bueno, bendiciones, comenzamos otra vez hoy. Este día maravilloso, porque estamos fin de semana, viernes y así empezamos este día, ¿no? Qué chévere. Con amor, con cariño, sí, hay que empezar con cariño. Claro, hay que empezar con cariño para que la gente se pueda romántica. Si usted no empieza el día con cariño, la gente no se pone romántica y las esposas van a comprar y todas. Sí, todas peinadas, no, señor. Hay que estar bien bonito, sí. Y así empezamos el día, bendiciones. Vamos para adelante. Den un punto más a la vida y disfruta tu momento.

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1: Son las 8:51.

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Cajamarca. 9:02, ya estamos ahí con ustedes. Donde usted, donde estén a ustedes, claro, por supuesto. En las calles, en el mercado, en las calles, en la Tachimoto, en los medios de transporte, donde sea. Ahí estamos conectados. Gracias a la señal de 100.9 FM Pirata Radio. Ya saben, ¿no? Programa de la mañana, como siempre, llegamos todos los días. Muy tempranito acá, ¿no? Claro, porque es fin de semana. Por supuesto, fin de semana, claro. Ya estamos contigo. Ajá, en las tiendas. Donde mi pata, el chino, allá en la cuatro esquinas, anda tanquea tu gas, anda que se te acabe.

bailar de nuevo. Claro, porque el fin de semana tiene que estar en forma. Si quieren una bailoterapia, me comunican. Los agarrapalos, pónganse las pilas hoy día. Hoy sí, ya saben. Les pongo lo que ustedes buscan.

estuvo. Sí, Marquito se está recuperando de la luna de miel. Tuve que ir a parar donde nuestro amigo Tiburcio. Ya, Marquito, controles, que esos años ya no están ahí, oiga, cuidado.

menú del día de hoy. Muy bien. Ajá, un ceviche de patemula, dice, con aguacate. Paso por ahí, Marquito, a la hora de la salida. Póngase la vida. Hágase unos patacones ahí. Me cuenta que se ha ido al puerto del Morro, Marquito.

当自己的。Por acá me dice mi amiga Yanecita que claro, por supuesto, dice que sí quiere bailotear. Quiere estar en forma porque

0: México. Bueno, y hablando de salsa, nos vamos con un poquito de salsa porque hoy día es viernes y el cuerpo lo sabe, me dicen por acá. Nuestro amigo Angelito Rivas, ¿dónde está? Póngase las pilas porque últimamente desde que la Colorada lo visita mucho, ya usted como que se está perdiendo, no sé qué pasó, ¿ah? Póngase las pilas.
1: ¡Hala, mujeriego!
0: Se ha convertido así, nuestro amigo Angelito Rivas.
1: ¡Hala, mujeriego! Ajá.

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salsa, claro, para todos los grandes amigos que están disfrutando ya en este día maravilloso que estamos viendo, ¿verdad? Claro. Ya por ahí unos amiguitos me dicen, oye, ponte pila, Leo, dice que estamos ya, como que queremos ya empezar, ¿no? Tranquilícese, muchachos. Ya acá Johnny Cruz con Chiquito y Luchito Luna. Ellos como que ya quieren empezar. Sí. Ajá. Los chifleros también con el sordo. Ellos nunca pueden faltar. Nuestro pana Marquito Castro también el día de hoy. Ya me confirmó, pasa Leo, dice, por aquí con tu tarrina, dice, de la patemula que va a tener.

0: Pero que sean unas patebulas de esas que hay allá, vea. Ajá, de las que están por acá, vea.
1: Vamos a escuche, chongo. Escuche, escuche. Muchachos, vamos a chongo.
0: Escuche, Marquito, vea esas patebulas. Y el cita está que lo mira de reojo nomás, oye. Saludos para todo ese personal activo que ya está disfrutando en el mercado central, en el casco central de playa, los negocios, los comerciales, panería, hola, oh,

Ándate aquí a tu gas. Hoy regalamos un gas, sí. Hoy vamos a regalar de parte del chino otro gas. Así que vayan a seguir viendo en este momento. Claro, vayan a seguir viendo en este momento porque hoy sí vamos a regalar, si quieres, otro gas. Así que son

No, envíe un mensaje que celebran el día de hoy, nada más. Sobre esa pregunta, nosotros vamos a hacer un sorteo. Quien se lo gane el gas, se lo gana, ¿no? Chévere, bacana. Gracias y auspiciado por el chino allá en la cuatro esquina, mi pa. A nuestro amigo también, José Quispe, saludos también, ¿eh? Y a todo ese personal que está disfrutando, súper chévere. Cuando son exactamente 9 y 35 minutos, la gente me dice música, música, Leo, música. Mi amiga, ¿le habrán cortado la luz? ¿Se le habrá cortado el internet? Celestita, póngase pila. Repórtese. También Angelito, Angelito Rivas también. Como ahora anda con una colorada. Ya dejó las chicas de Palmetto. Ya no cree nadie este Angelito Rivas. Cotizado Angelito Rivas. ¿Quién?

la cucaracha del grillo, algo así parece que es, ¿no? Algo sencillo. Bueno, venimos con más. Vamos a recordar unos temitas también que por acá nos, una petición que nos hicieron acá desde el puerto de Engabao y Engabao, ¿ah? Vamos a recordar estos temitas también.

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1: Son las 9:57.

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Pues ahí estamos ya compartiendo, son exactamente 10 y 3 minutos, estamos en todo momento, ¿no? Para aquí, ya que estamos celebrando también la fiesta de nuestro cantón Playa, ¿no? Voy a tener que ir al mercado a preguntarle a Guachito Rada. ¿Cuántos años de cumple acá en el cantón? Él lo sabe mejor, claro, sí. Él lo sabe mejor. Guachito Orral, él lo sabe muy bien.

póngase bien bonito, póngase bien bonito. Los precios no vayan a subir, por favor, mantengan los precios con así, calmaditos nomás. La buena atención, eso es lo importante, que usted atienda muy bonito, ¿no? Para que el cliente regrese

concurso del cilindro de gas para que, claro, te lo puedas ganar el día de hoy. Saludos para mi amiga Yanecita. Yanecita también que está, oiga, dice ella, contenta

esa gente bacana. Sí. Ahí está también. Ah, Marquito, me cuentan acá que va a ser un ceviche mixto. Compró un kilo de ostra. Marquito, anóteme ahí, oiga, que ya paso ahí, ¿ah? ¿Eh?

puede elevar el colesterol y otra cosa más. Sí, ahí estamos entonces, disfrutando de la sintonía. Saludos también para los los chifleros también que están en sintonía, sí.

todos los muchachos activos, todos los muchachos ahí, saludos a los chifleros en algún lugar de aquí del planeta. Ahí vi al sordo, sí, el sordo. Me hicieron un videollamada a los muchachos, me enviaron, sí, tan justo. Sí, se ha puesto una camiseta así como tipo Enriqueta. Todos andan. Una camiseta sin manga. Así más o menos cuando le decía al sordo, chordo, chube, acá estoy.

Un saludo para las chicas también, que están ahí con los chifleros. Díganme los nombres de las chicas, ¿ah? Díganme los nombres de los chicos. Ahí está, baby, panda, el gato, qué manera. Vea, con el buen barraganete en la mano, sí. Ahí también comiéndola, todos los muchachos, qué chévere. Ahí está, ¿ves? Ajá, ahí están todos los muchachos, las chicas también.

día compartir con ustedes, porque eso nos motiva más para seguir adelante. Más aún cuando estamos en la fiesta de playas, oiga. Sí. Me dice que una chica de...

0: pues ahí estamos. Oiga, qué bien, las chicas están labora y labora trabajando también ahí con los chifleros. Ahí están agrupadas ahí todos trabajando en el departamento de alimentos y de un lugar. Ahí están las chicas también, ¿no? Sí, un saludo muy especial también a ellas que el día de hoy van a ir a observar ese certamen muy bonito que todos los años se da, ¿no? Qué chévere, qué bueno. Eso es lo importante, que disfruten también, ¿eh? Que disfruten muy bonito, por supuesto. Claro, sí, que disfruten muy bonito.
1: Habla bonito.
0: Claro, porque tenemos que disfrutar, pues oye, si tú también te metes.
2: Si tú lo dices.
0: Claro. Bueno, continuamos entonces.
3: Mi pata Marianito, ¿dónde estará?
0: Mi pana Marianito Suárez, ¿dónde estará? Oiga, aquí ya nuestro amigo Angelito Rivas me envió ya un mensaje, me dice, oye, Leo, no te olvides de mí, por su,

Y pues se le agradece de antemano a todo ese departamento de festividad de nuestro cantón. Sí. Ahí nos enviaron también, oiga, para que sí, sí, sea representante su director Pedrito Mora. Imagínense, Pedrito Mora, el director, dice que va a estar presente también. No sé si estará de jurado, no sé. Vamos a preguntar, tal vez, si Pedrito Mora sería un jurado.

Ahí está. Oiga, dice que la novia de Joselito sí va a participar. No lo dejaron participar, dice, porque sí, el marido no lo deja, dice que iba a participar. Sí, sí, sí. Bueno, pues son exactamente 10 y 3 minutos, venimos con más música. Y disfruten, disfruten, porque estamos enfiestados, oiga. Por supuesto, estamos enfiestados. Por la fiesta de nuestro cantón Playas.

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7: Son las 10:34.

0: reloj marca 10:35. ¿Cómo avanza el tiempo, no? Saludo especial también a mis grandes amigos que se están comunicando ya para participar. Así es, para participar en lo que es el sorteo, ¿no? Qué chévere. El sorteo de el cilindro de gas. Sí, sí, así es. Así que pueden participar. Ya tenemos 10 participantes, ¿sí? Así que pónganse las pilas para que se puedan ganar ese cilindro de gas, ¿ah? Hoy estamos regalones por las festividades de Cantón Playas. Saludos a todo ese personal que nos siempre está sintonizando la señal. Claro, por ahí tenemos un mensaje de parte de un amigo que siempre nos solicita un tema y a la vez nos escucha diariamente, ¿no?
1: Muy buen día, brother. Aquí saludándolo para solicitarle un temita musical. Aprovechando hoy la fiestita de playa y pues la otra vez lo pasaste con ustedes. Gracias. Para Sonia, de parte de Kiko. Las gaviotas en Villamil, de Dylan. Pase la compa, pero dile que de Kiko para Sonia.
0: Un saludo para nuestro pana Kiko, ya sabe. Un amor bien lindo que él tiene a Sonia, ¿no? Él le dedica un tema que ese también, pues, hay un enfoque muy bonito, muy espectacular, como dice Pechito. Un enfoque muy bonito de este tema que lo han hecho acá en Playas Villamil, ¿no? Entonces, como estamos en fiesta de playa,

bueno, dedicar un tema, que así como todas las personas dedican. Ahí está, de Kiko para Sonia, un beso. Ahí está, este beso le envía Kiko. Sí, a Sonia, claro. Eso es muy bonito, ¿no? Que las personas que están enamorados, claro, dediquen algo muy bonito, y más aún que estamos en la fiesta. Esperando que todas las personas estén ya listas, estén arreglando, se vayan al gabinete. Pónganse guapas, oiga. Pónganse bien guapas, oiga, las uñas de los pies, de los dedos. Pónganse las pestañas esas, unas grandotas que se saben poner. Pero pónganse bien guapas, por supuesto, ¿no? Así no sea

tenemos que tener ir bien atractivo, por supuesto, ¿no? Qué bien, qué chévere. Eso es lo importante de cada persona, que se pongan bien bonitas, bien guapas, bien, bien atractivas, con un traje muy elegante, porque es un certamen de belleza que se va a realizar el día de hoy. Entonces, vayan bien guapos. Entonces, claro, sí, porque hay una tarima muy bonita que han puesto ahí en el malecón. Ahí estará también el director Perito Mora. Ya le enviaron desde Cuenca un smoking muy, pero muy atractivo para la presentación del día de hoy, que va a ser representante del México. Ya le enviaron desde Cuenca un smoking muy, pero muy atractivo

Pedrito. Él creo que va a estar solo el día de hoy. Sí, y claro, sí, va a andar por ahí luciéndose el monkey. Pero bueno, ahí continuamos entonces con más música, porque todo Playa Villamil está ya conectado a la señal. Claro, y el que no está conectado, ya sabe, póngase nomás, busque la señal 100.9 FM. Ahí estamos para ti, con amor y cariño. Claro. Venimos con más dedicado a este de Kiko para Sonia.

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muy bonito, cantado por Dylan. Sí, varias personas ya lo están pidiendo, y acá también en el medio. Y pues, muy lindo el tema, ¿no? Más aún cuando se enfocan con gaviotas y parte de lo que pertenece a Playas Villamil. Está muy excelente tema, sí, por supuesto. Y cuando son arreglos que son inspiraciones de muchachos también, que pues, ellos se enfocan también en lo que están viviendo, ¿no? Entonces, viven aquí en Playas Villamil. Hay partes que no son de aquí, de chicos que no son de acá de playa, pero la naturaleza a ellos, pues, se les viene a la mente de hacer una canción. Pues, y bien por ellos. Bien por ellos, porque el tema está muy bonito, ¿no? Qué chévere. Bueno, continuamos entonces. Continuamos entonces con más felicidades y que viva Playa, por supuesto. Hoy, un año más de cantonización. Venimos con más.

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1: ¿Se lo saben? Salud, señores.

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Bueno, ahí estamos, claro. Continuamos acá en esta mañana. Ya. Ya camino allá al mediodía, ¿no? Saludos especiales también para esos puntos importantes también de. Que están compartiendo acá la sintonía, por supuesto. Están compartiendo la sintonía en todos momentos, ¿no? Playas Villamil. Donde llegamos en todo momento, claro, por supuesto. Ahí llegamos en todo momento compartiendo con ustedes los buenos temas, ¿no? Claro. Ya tenemos varios participantes, ¿eh?

Felicidades también a nuestra amiga Bexy, de parte de su esposo allá en El Morro, que están disfrutando. Muy bonito. Reiteran el tema de eso de las gaviotas en Villamil. Ya le vamos a ubicar en la parte final. Sí, porque ya hace un momento se lo ubicamos. Pero como nosotros siempre respetamos la audiencia, los mensajes de ustedes tenemos que complacerlo, ¿verdad que sí? Claro. En un breve les vamos, estaremos ubicando vuelta el temita ese de las gaviotas en Playa Villamil. Porque así lo quieren ustedes, ¿no? Para el centro de

y usted encuentra el gas que le dura 2 meses. Sí, de verdad, 2 meses. Ahí el gas sí le va a durar más, por supuesto, ¿no? Claro, para que usted, pues imagínese, ya usted ya no tiene miedo que se le vaya a terminar ni nada. Porque hay unas chicas también que dejan ahí hervir esa, ¿no? Cuando van a ver, ni el agua está allá. Sí, hacen hervir demasiado la gente. No hay ni agua ya. El agua se le quema. Vayan alistándose también las licras. Alisten las licras porque hoy nos han pedido otra bailoterapia para que estén en forma y vayan a observar. Le queda el vestido, por supuesto, ¿no? Le queda el vestido, sí, porque se lo van a poner a los tiempos. Entonces ya, pues, eso de sí, 20 minutos que le damos de bailoterapia, entonces ya el vestido le va a quedar muy bonito esta noche, lo va a lucir perfecto. Entonces vamos a ir de bailoterapia en otro momento para que ustedes ya, ¿no? La gente que nos pide, oye, Leonardo, dice ya la bailoterapia también hoy día. Está bien, muy bien.

0: bueno.
1: ¡Habla, mujeriego!
0: Ah, no, eso sí es, sin duda. Bueno, entonces, así estamos, ¿no? Claro, para nuestra amiga Bexy y su esposo allá en El Morro,

también, ¿no? Ellos no hay fecha fija para que no haya evento allá en Engabao. Toda la semana. Toda la semana hay fiesta, hay fiesta para de olla, pero toda la semana. Ajá, sí, allá no hay fecha. Allá bailan toda la semana con orquesta, con DJ. Sí, se amanecen hasta las 12 del día. Aquí no, ya a las 3 de la mañana pita ya la sirena, el patrullero apaga o te llevan con todo. Bueno, te espero el día de mañana, te espero. Sí, el día de mañana ya en la Murga de Panamá. Ahí estaré yo dando ambiente y música y todo lo de

lindo certamen por un año más de cantonización. Así es. Bueno, como estamos medio romanticones, oiga. Yo creo que los corazoncitos están ahí. Pero de mi amiga Betsy, allá en el, está con su esposo allá en el morro. Ella está muy romántica. Y por ello le vamos a ubicar así.

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3: Son las 11 con 21 minutos.

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Ya. A ver. Sí, sí, sí. Ese, ese. Saca, saca. Meta la mano a mí, meta la mano a mí. Ajá. Ya. Sáquenlo, sáquenlo. A ver, pasen, pasen para verlo bien. Sí. Sí, a ver. Ay, qué pena, Rocío. Rosita, no, ya no fue su día, Rosita. A ver, el otro papelito. Sí, ¿cuánto? No sé cuánto le ha puesto usted, pero díganme, ¿ya? Saque rapidito que se nos va el tiempo, que son exactamente

Así es. Lo ven a Pedrito que parece va con una capa así como guasón, más o menos va Pedrito, sí. Representando a la a Pirata Radio, sí.

Es que está enamorada esta muchacha, oye, sí. Sí. Ajá. A ver, buenos días, un saludo a Manuel

No se preocupe, ya la gente está viendo, oiga, las gaviotas. Este es un tema muy famoso, ¿no? Qué bueno de un artista Dylan, sí. A ver, pásame, pásame, pásame el número. Pásame, pásame, sí. A ver. Ábralo, ábralo desde allá porque está muy lejos usted. Desde allá. No creo. De verdad, ábralo bien. El papel, sí. Pedrito Crespín Yagual se acaba de ganar. Y aquí de playa se acaba de ganar. Ajá, se acaba de ganar, Pedrito. Aquí. Vaya a la cuatro esquina donde mi pana el chino, lleve una botella vacía de gas, pues, ¿no? Una bombona se llama eso, bombona. Llévelo vacía y desde allá lo trae llena a su casa. Sí, vaya, se acaba ganando nuestro amigo Pedrito Crespín Yagual. Cuando usted quiera, yo ya le paso el número acá al chino. Desde acá, en este momento, usted puede ir en cualquier momento allá a retirar ahí por la cuatro esquina. Está el chino, ahí el hombre duro que vende los gas. Lleve su bombona vacía y lo trae llena, claro. Así que póngase las pilas, amigos. El ganador del día de hoy de la bombona, claro. El líquido de gas, vaya allá donde el chino. Antes que suba el gas, oiga. Hay rumores que como que quiere servir. Sí. Vaya rapidito, vaya rapidito, sí. Vaya, porque si no, imagínese, puede subir ese, el ¿cómo es el gas? Y después la grande, ¿no? Ya está eso, ya usted tiene ya usted ganado ese líquido. Claro. Vaya inmediatamente, lleve su bombona vacía y lo trae llena. Bueno. Felicidades a ustedes. Venimos a retomar este temita otra vez que nos piden varios mensajes que nos han hecho llegar pidiendo este tema, ¿no? Vamos, como estamos en la fiesta de playa y esto también dedicado también a playas, las gaviotas en playas Villamil, de Dylan. Nos han hecho llegar pidiendo este tema, ¿no? Vamos, como estamos en la fiesta de playa y esto también dedicado también a playas, las gaviotas en playas Villamil, de Dylan.

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2: Bueno, y como ya el tiempo nos amerita, se nos va el tiempo. Ya nuestro amigo Pedrito Mora, el director de acá de la radio, ya me envió, dice, el terno, el smoking que le enviaron desde Cuenca los ejecutivos de la radio. Claro. Hola, mis grandes amigos piratas, buenos días. Aquí reportando bendiciones y papito Dios bendiga, ¿no? Como siempre. Voy rumbo a la provincia de Esmeralda a trabajar a la finca. Oiga, tráigase algo para acá, pues, este... Oiga, tráigase algo para acá, pues, mis amigos. Póngase pila. Ajá. Ahí mi pana dice que se va allá a Esmeralda a trabajar en la finca. Se tengo que traer. Muy bien, mi pana. Tráigase algo para acá de la finca, ¿no? Qué chévere. Claro. Bueno, nos vamos alistando porque dice mi pana Pedrito Mora. Ya tiene el smokey listo. Como pingüino se va, Pedrito. Un terno medio morado, así. Bien bonito, ¿no? Qué chévere. Ajá, los ejecutivos, reitero, los ejecutivos de...

De parte de Cuenca enviaron todo para que Perito Mora vaya bien guapo. Solamente le falta a la compañía nomás una modelo, pero bueno, yo creo que viéndolo a él, me imagino que ha de salir una por él. Sí. Bueno, y espero que lo pasen súper chévere también. Bueno, la fiesta ahí nos estamos calentando, vamos calentando. Amárrese bien los zapatos, los cordones por dos. Sí. El bebé, coja al bebé. Pónganle la maquita, denle su mamila, hasta eso estamos haciendo tiempo. A ver, ya necesita, saque ese perro que después lo va a hacer caer. Usted que se puede caer, ya la otra vez se cayó. A ver, a mi amiga también, el Cita Matamoros también. Por favor, el orito, cójalo y póngalo ahí en la jaula. Sí. Las chicas también ahí que están en los comerciales también. Pónganse las licras bien, álcense lo más. Sí, oiga, porque hay una chica que se alza con esas licras, oiga. Imagínense. Oiga, sí, ahora han salido unas licras como de viejitas. Sí, arrugada por la parte de atrás, sí. Ajá, sí. Bueno, vamos alistando. A ver, vamos ahí, suavecito nomás. Ya, toma todo, por favor, sáquenlo rapidito. No, agua helada no, abuela, tiene que ser agua nomás del tiempo, así. No, agua helada no, es malísimo.

la licra. Súbaselo más. Sí. Ahí. La alfombra, póngala bien, ¿eh? Claro. ¡Vamos! Ajá, se cayó.

Ahí estamos ya con las despedidas. Gracias, mis amigos. Grandes amigos, dice nuestra amiga Celeste que se va. Oiga, se nos va Celeste por la fiesta de playa. Dice que se va a Esmeralda. Tiene una finca. Traiga algo para allá, nuestra amiga. Sí, su amiga Celeste del comedor. Sí, yo tengo dos trabajos, tres trabajos. Sí. Qué bien por Celestita, ¿no? Que tiene harto trabajo. Tráigase algo de la finca. Saludos para nuestra amiga Celestita también, ¿eh? Qué chévere. Ahí también a nuestro amigo Pedro Crespín, que vaya allá a la cuatro esquinas. Ahí está la venta de gas de Mi Panda el Chino. Dígale nomás que va de parte Radio Pirata, del programa Piratas a Bordo, conducido por Leo Arturo. Dígale nomás que yo más tardecito le paso ya dando la información para que usted retire nomás el lleve uno vacío, eso sí. Uno vacío para que se lo llenen allá y lo lleve bien lleno a su casa, ¿no? Qué chévere.

una persona ya, a cogerle la medida, le queda espectacular ese pechito, ¿ah? Sí. Unos zapatos de charolines, llévate, enterito. Qué chévere, ¿no? Va a lucirse esa noche. Va a lucirse así más o menos. Oiga, qué maguazón ahí, ese traje pingüino que le cuelga en la parte de atrás. Así va a pedir. Y gracias también al municipio por habernos tomado en cuenta acá, ¿no? Para la celebridad de Playa Villamil. Claro, los ejecutivos de acá de la radio

Pero bueno, los servidores turísticos también a ponerse las pilas, a atender bien al turista. Claro, sí. Mañana no sé, estaré y me espero ya en la murga de Panamá, donde se disfruta la buena rumba, la buena salsa. Conmigo me despido. Los llevo en mi corazón. Cuídense mucho. Bendiciones a todos.

Y como dice Pedrito Mora, si te lo vas a comer, comételo callado. Porque el que no come callado, no come dos veces. Y puedes comer tres, cuatro, cinco veces, las veces que tú quieras, pero calladito, chito nomás. Ajá. Uno por acaso no se lo comió callado y le dieron una golpiza.

0: El día. El día. Nos vemos el día lunes, Dios mediante. Papito Dios siempre nos guíe por buen camino. Chao, hasta una próxima.
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queridos amigos, tengan ustedes muy buenas tardes, buenas tardes, buenas tardes. Buenas tardes, mi playa, querido, buenas tardes, mundo entero, buenas noches, buenas mañana. En el lugar que usted se encuentre, reciban el saludo cordial de este su amigo servidor, el único, el inconfundible y el más guapo, Pedrito Mora. Te está dando la cordial bienvenida en este Rapidín Salsero. Sí, señor, nos proyectamos a disfrutar de la buena música rumbo hasta las 2 de la tarde. Hoy en este viernes 7 de agosto, con una temperatura no tan soleada, una temperatura un poco oscuro el día, pero bueno, no deja de sentirse el calor, ¿no? Bueno, aquí estamos dándole gracias a Papito Dios por darme la oportunidad de reencontrarme con ustedes bajo la magia de la 100.9. Desde luego ya saludando a toda mi gente salsera que está conectada con el día de la 100.9 en los diferentes sectores de acá del Cantón Playas. Bienvenidos a este programa Rumbo con la Buena Salsa. Y para iniciar, nada mejor. A ver qué pasó por acá. Este Leopoldo me deja hecho por acá, boicoteado. Vamos a iniciar la programación con el sonero. Tremendo este tema, Mentira. Como decía mi cuñada, hoy es jueves y vengo cargado con música buena, un poquito pesadita. Ay, ay, ay, mentira para todas esas mentirosas. Todas mienten y no se arrepienten. Vamos ahí.

sin lugar a duda, una tremenda salsa de Héctor Lavoe. Bueno, casi un poquito desconocida, ¿no? Me imagino yo para la gente que este tema no le suena mucho. Mentira, con el gran Héctor Lavoe. Marcamos ya la 1:09. 1:09. Vamos por acá ya a leer los mensajes que nos llegan al 0988-881291. Por acá dice: buenas tardes, Pedrito, aquí en mi trabajo a Full Radio Pirata. Buen fin de semana. Ahí estamos, Juanete. Angelito Rivas, confirme si guardó algo para este fin de semana para sacar ese chuchaque de la semana pasada. Bueno, ahí estamos. Yo quiero enviar un saludo muy cordial a una gran amiga que antes fui a comprar, verá, hoy día me tocó cocina. Estamos haciendo por allá un estofado riquísimo. Le comento, a mí me gusta hacer un estofado, pero con arvejitas y zanahoria, ¿no? Riquísimo. Como que le ponemos por ahí un poquito de salsa de tomate y también le ponemos un puntito de vinagre. Oiga, queda pero riquísimo, vea. Delicioso, delicioso. Yo me paso cocinando y fui pues a la tienda del barrio ahí de la esquina. Y me encuentro con, vea, mi vecina estaba a Full Radio Pirata. Le digo, vecina, le digo, está escuchando a la mejor radio. Claro, pues, y para eso estaba, estaba sonando una salsa. Y le digo, caramba, no me diga que usted también le gusta la salsa. Puta, vecino, Pedrito, déjese de vaina, me dice, puchica. A mí me gusta harta salsa, dice. Peor salsa choque, dice. Yo solamente bailo salsa choque, dice. Cuando voy a mi Riobamba, dice, solamente ahí hago bailar con salsa choque nomás. Bueno, ahí estamos saludando a mi vecina. A mi vecina, ¿cómo es que se llama? Evelyn. Yo le digo niña Hevelin. Bueno, ya estamos saludando a mi gran vecina Evelyn. Se me va el apellido. Ahí está pues también mi sobrinita. Yo le digo a mi sobrinita, a su hijita que tiene, a Marelis. Saludos para Marelis también y para el Gusto. Ahí estamos saludando también al Gusto. El Gusto dice que ya también es fan de Pirata. Bueno, ahí estamos saludando Pirataxi, ya me acuerdo mi amiga Evelyn Pirataxi, allá en 26 de marzo, vea, la primera salsera de Pirata, dice, pura salsa choque nomás, dice ella. Bueno, ahí estamos saludando a Evelyn Guapi, también pues a mi sobrinita, yo le digo de cariño a mi sobrina, Marelis, y también pues ahí está el Gusto. A ver, ¿quién era por acá? Dice, amigo Pedro, envíeme un cordial saludo a la señora Adela Orrala, que está a full volumen aquí en el malecón. Bueno, ahí estamos saludando a la señora Adela Orrala, que también está disfrutando de la buena música. Vamos avanzando con más música al estilo de Héctor Lavoe mismo. Nos vamos por acá con este otro tema, Escarcha. Hoy he venido cargado de pura salsa dura, salsa de la buena. ¿Dónde está esa gente salsera, esa gente sonera que le gusta la salsa brava? Reporten sintonía al 0988-881291. ¡Vamos! ¡Que suenan esos cueros!

así Consuelo, loca más o menos como la pelada que carga Leopoldo Suárez, más o menos así, par de locos que se han unido. Marcamos ya la 1:17 p.m. Reiterar el saludo muy cordial para toda mi gente salsera, mi gente sonera que está activada en este bonito día viernes. A todos los amigos conductores de los diferentes medios de transporte, ¿cómo estamos? ¿Qué tal? A los amigos que andan en las trisimotos, saludos cordiales. ¡No me dejen solo! Reporta en sintonía 0988-88291. Para mis amigos taxistas, ¿cómo estamos? ¿Qué tal? De todas las compañías, para la gente de Engamao, del Morro. Oiga, le comento de que hoy he venido regalón porque voy a regalar una consulta gratis con examen. Gracias al auspicio del doctor Mario Abad, que nos ha hecho llegar por acá unas cortesías para que usted sea atendido. A ver, vamos a ver para la gente que nos diga, a ver, vamos, ¿cómo estamos de salud? De conocimiento de salud, vamos a ver. No te olvides que Deto Montejor atiende pues lo que son tratamientos de múltiples enfermedades como diabetes, hipertensión, hígado graso, hipercolesterolemia, quistes ováricos. Ve, quistes ováricos para que te hagas curar, mi querido Arturo, Leopoldo Suárez. Ve, tú que andas ahí, que la barriga la tienes inflamada. Para mí que los ovarios son los que se te han hinchado. Hazte ver del doctor Mario Abad. Bueno, ahí está, bueno, pausa, ve, para ti también. Para que la lleves a tu loca, oye, que también anda por ahí medio enferma, ¿no? Puede ser la menopausia. Así que ya saben, si ustedes andan con dolor de cabeza, andan con coraje, las mujeres que ya no quieren nada con el marido, que en la noche le dicen, hazte para allá, dicen, no me moleste, no. Oye, no, parece mentira, pero todos esos efectos son, no. Todos esos efectos son serios, no pueden verlo a uno ni siquiera bañándose porque le da un coraje, un odio. Pero bueno, ahí está el doctor Mario Abad, que puede solucionar todo esto, como es cáncer, dice BPH y VIH. Ve, ahí está entonces, ustedes para que puedan ir a la consulta y exámenes gratis. Ahora vámonos con la temática, a ver qué puede ser. Una temática más o menos, vamos a ver cómo están. Yo solamente estoy haciendo preguntas de salud. No sé si la señora ganadora ya se contactó con el doctor, cómo le ha ido, pero bueno, vamos ahora hacer una pregunta. ¿Le parece? 0988-88-1291. La pregunta es la siguiente. ¿Cómo se llama la enfermedad cuando tiene la glucosa alta o popularmente conocido como el azúcar? ¿Cómo se llama esa enfermedad? Que dicho sea de paso, es una enfermedad muy complicada, muy brava y muy triste porque, puchica, hace padecer mucho al paciente, ¿no? Acabo de perder hace unos 3-4 meses una hermana con esta enfermedad y es algo tremendo. Así que vamos entonces, ¿cómo se llama esa enfermedad? ¿Cómo se llama esa enfermedad donde la glucosa es alta, conocido como el azúcar? Pero científicamente, ¿cómo se llama esa enfermedad? A ver, 0988-88-1291. Mientras tanto, vámonos por acá con Oscar de León y la India.

que plantee mejor la pregunta. A ver, la pregunta está bien planteada. A ver, ¿cómo se llama la enfermedad que se sube la glucosa, conocida popularmente como azúcar, pero tiene su nombre científico? ¿Cómo se llama?

0: Dice por acá, este Oscar de León, la llevabas al hotel, ¿a qué? A conversar, nada más, ¿no? Una de la tarde con 20 minutos, reiterar pues la invitación para la gente que quiera hacerse tratar con el doctor Mario Abad, que se encuentra aquí en Playas. Consulta y exámenes totalmente gratis, ¿ya? Él atiende lo que es hipertensión, hígado graso, diabetes, hipercolesterolemia, quistes ováricos, posmenopausia, cáncer, VIH. Así que ustedes participen acá con esta pregunta que estoy haciendo. Muy sencilla, solamente díganos cómo se llama la enfermedad donde la glucosa es alta, conocida popularmente como el azúcar alta. ¿Cómo se llama científicamente esa enfermedad? Y usted automáticamente se gana una consulta con el doctor Mario Abad. Mis amigos, regresamos con más música después de este consejo comercial.
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Seguimos avanzando con más música, con más rumba, la buena salsa. Hoy con salsita dura, salsa pesada, ¿te parece? Vamos por acá, otro de los grandes soneros, Cheo Feliciano, Nafori, tremenda salsa, que tampoco no ha sido muy escuchada, ¿no? Pero es una rumba buenísima, ¡vamos ahí!

de tránsito. Vamos a ver quién anda por acá por el 0988-881291. Vamos a ver quién anda. El 7109 dice, ah, ok, ya, mi gran amigo. Acertado, acertado. Esa es la enfermedad científicamente no, reconocida, ¿no? Estamos aquí, pues, gracias al auspicio de nuestro amigo el doctor Mario Abad. Una consulta con examen gratis para la persona que nos diga cuál es el nombre científicamente con la glucosa alta, más conocida como la azúcar alta. ¿Cómo se llama científicamente esa enfermedad? Y usted se gana una consulta con exámenes gratis. Vamos a ver quién era por acá. Allá, ve que asomó. Ahora sí creo que le devolvieron el teléfono a mi gran amiga del 1785. ¿O será que se ha ido al baño de azúcar alta? ¿Cómo se llama científicamente esa enfermedad? Y usted se gana una consulta con exámenes gratis. Vamos a ver quién era por acá. Allá, ve que asomó.

31 con esta dinámica. ¿Cómo se llama científicamente la enfermedad con la glucosa alta, conocida comúnmente como la azúcar alta? ¿Cómo se llama, pues, científicamente? A ver, ahí está escribiendo mi amorcito del 1785, dice. Sí, mi amor precioso, dice. Se me despolucó el cuerpo al verlo en vivo y en directo, dice. Para usted también, mi amor, si es que acaso no la cojo por atrás. O sea, me refiero que yo... O sea, me refiero que ella iba adelante en su bicicleta y yo iba atrás y le hice asustar y le dije, me has abandonado, mi amor. No es que la cogí por atrás por otra cosa, de ninguna manera. ¡Cuidadito! Gente malintencionada. Vámonos por acá con más ritmo, con más sabor, con más salsa. ¡Al estilo!

llegando a la parte final de la programación, esperando haber compartido con ustedes bellos momentos. De a poquito ya el sol se está saliendo, así que bueno, qué bacán, ojalá que salga el sol, porque la ve unas cosas que tienen que secarse para más luego. Mis amigos, bueno, el ganador ha sido el 7109. El 7109 está por ahí, el 7109, para pasarle el número del doctor, lo ha de llamar para que se contacte con él. A ver, está por ahí el 7109, o si no, damos paso a otro ganador. Por acá está ya la secretaria sorteando. A ver, el ganador está por ahí, está por ahí. El ganador del 7109 estará por allá. A ver, por acá nos están escribiendo el último mensaje. ¿Qué dice? ¿Qué dice por acá? Ya ganó, pues, el 7109. Bien, mis amigos, muchas gracias. Ha sido un placer haber compartido con ustedes esta hora con la buena música rumbera. Sigan en compañía de Pirata 100.9. La primerísima se viene al rojo vivo con el programa, sí señor, primero de En Sintonía en las Tardes, con la animación de Gustavo, de Chico Incógnito, y en las mezclas de Gustavo DJ Ñato Asensio. Buen provecho para todos ustedes, para la gente que va llegando a sus hogares. Muchas gracias por elegirnos. Recuerda que somos la primera en sintonía. Y no te olvides que si quieres comerte algo, pues cómetelo. Porque si no te lo comes, igual te van a criticar. Pero eso sí, si te lo comes, cómetelo calladito. Porque el que come callado, ¿qué pasa el que come callado? A ver, le doy otra. A ver, la última frase. El que come callado, ¿qué pasa? Le doy la última consulta del doctor, a ver, rapidito. Porque el que come callado, a ver, complete la última frase. El que come callado, a ver, vamos a ver, ¿están ahí activos o no? A ver, el que come callado, complete la última frase usted. Nada, nada, nada.

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5: Son las 14:04.
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0: y señores, llegó el viernes. Lleno de mucha energía positiva. Bienvenidos todos. Gracias a todos aquellos que están desde tempranas horas conectados a través del dial la 100.9. Gusto saludarlos a todos ustedes y entrar en sus hogares a través de la señal de Pirata Radio. Bienvenidos todos mis grandes amigos que andan de labores en las tricimotos, en el transporte público intercantonal, transporte urbano. Muchos programas también por las festividades de nuestro querido Cantón Playas. Hoy se dan cita también programas también relacionados a nuestra cultura. Hoy y mañana, sí, por supuesto, va a haber muchos programas también en los diferentes recintos. Ahí tenemos también la invitación de los amigos en el Puerto El Morro. Gracias también a aquellos que se están uniendo a través del portal del TikTok en la cuenta de DJ El Ñato Asensio. Saludos especiales. Empezamos desde mi gran amigo Javi Ping desde Barcelona, España. Para mi gran amigo Riquito Mi Juan González, allá en el populoso sector del Balcón del Pacífico. Bienvenidos mis amigos obreros, mis amigos artesanos, gente trabajadora, buscando el sustento diario para sus hogares. Aquellos que están de labores ahí en el mercado Las Balsas, en la plaza gastronómica, en la bahía. Buenas tardes todo el sector turístico. Arrancamos la programación de Al Rojo Vivo con buena música. Un viernes súper espectacular. Linda tarde para todos. Un rico sol. Buena música. Bienvenidos.
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3: ¡Al aire! Aquí estamos marcando la diferencia a través de Pirata Radio, la 100.9 en todo Playas Villamil. Gracias a todos los grandes amigos que se van integrando a esta fiel audiencia todas las tardes, por supuesto. A través de las diferentes plataformas digitales, en la cuenta del TikTok, por supuesto. Ahí está mis grandes amistades saludando. Gracias a mi gran amigo allá en Progreso, Nilo Mite Rodríguez, allá en Los Cárnicos. Como todos los días me dice Chico Incógnito, saludándote y escuchando la programación. Gabriel de la A Escalante, también saludos especiales. Epa, dice, a full camello, pero escuchando la programación de Al Rojo Vivo. Para mi gran amigo Julio César Guaranda. Ah, de labores. Los muchachos en las tricimotos, a full sintonía, qué chéverísimo. Gracias a mi gran pana Julio Guaranda. A través del automático, el 0988-881291. Tenemos muchas invitaciones, sí, tenemos muchas invitaciones, la cual también vamos a dar a conocer los lugares donde vamos a estar ahí asistiendo. Gracias también a mis grandes amigos de Rumba en Vinil. Ah, saludos especiales a ese gran grupo, Auténticos Cholos Playenses. Sí, ellos son los que le ponen la buena sazón, la buena rumba. Ah, van a estar ofreciendo un gran espectáculo ahí en la Tenso Membrana desde el mediodía en adelante. Así que a ponerse las pilas. Sí, este 8. Ahí estarán este 8 de agosto los muchachos de Rumba en Vinil. No te lo puedes perder. Algo sensacional. Por supuesto. Gracias a esa gran invitación a los muchachos. Ahí estaremos dándole un vueltazo, dice, un vueltazo. Sí, un vueltazo. Hola, ¿qué tal? ¿Cómo estás, María? Sí, ya sé que Lili se comió la torta solita. No invitó. Pero está bien. Todavía sigue celebrando su cumpleaños, Lili. Ah, ya. Qué bueno. Nos vamos también mañana, sí señores, al Puerto El Morro. Puerto El Morro, por allá estaremos dando un vueltazo. Un gran festival, el Festival del Cangrejo, ¿no? También estarán animando una prestigiosa orquesta allá en el Puerto El Morro. Sí señores, todos invitados también al Puerto El Morro. Hoy es la elección de la reina de nuestro cantón, ¿verdad? Hoy es la elección de la reina. Me decía Angelito Rivas, por ser la elección de la reina, hay promociones del producto cítrico. Sí, saludos. Ahí estará Angelito Rivas atendiendo con su bella modelo, la colorada. Sí, ahí estará Angelito Rivas. Dice que hay promociones 2 en 1. 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O de más frutas. 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Ya, listo. 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Por acá también estamos saludando a mis grandes amigos en el sector del barrio Guayaquil. Buenas tardes. En el centro del Cantón Playas, ahí en la Plaza Gastronómica. Saludos a los guardias de seguridad. A pocos pasos de la oficina de Hamilton Canto. Ahí estamos saludando a los grandes panas en la Bahía de Playas. en el nuevo Parque Lineal. Ahí estamos saludando a Ramoncito Cel, al Flaco Fabricio. Ahí estamos saludando a los grandes panas en la Bahía de Playas. En el nuevo parque.

Me dice por acá, un saludito para mi colorada. Jesús. Por supuesto, entonces, todos los caminos hoy a la elección de la reina de nuestro cantón. Por supuesto, por supuesto. Oiga, mañana también nos vamos para la comuna San Antonio. La comuna San Antonio, ahí estaremos también invitados. Oye, tenemos las de invitaciones, así que ponte las pilas, Hamilton Canto. Pide permiso porque mañana tenemos desde temprano un largo recorrido. Para los muchachos también que están de labores ahí en el malecón de playas. Vamos con música, por supuesto, a través de Pirata Radio, la 100.9.

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1: ¡Al aire! Aquí llegamos a las 15 horas con 6 minutos a través de Pirata Radio, la 100.9. A nivel local, por supuesto. Aquí estamos celebrando nuestras festividades de cantonización. Al 15 de agosto, por supuesto, Playas Cantón. Vamos a enviar saludos cordiales para todos aquellos que se están comunicando a través de las diferentes plataformas digitales, a través del 09-88-88-12-91, en el centro del Cantón Playas, en los diferentes sectores, sitios aledaños. En el malecón de Playas, a full sintonía, frente a Omar Quintana. Ahí estamos compartiendo también mucha información de lo que se va a estar realizando en las festividades de nuestro cantón. En el sector turístico, ahí en la plaza gastronómica. Frente a la bahía, por supuesto. Los grandes amigos también que están en la intersección al aquí, a full sintonía. En tu oficina, en la gasolinera, en las farmacias, escuchando la programación de Pirata Radio. Vamos a enviar saludos también a los diferentes barrios. Juan Gómez Rendón, los amigos en el barrio San Pedro. Populoso sector de Playas Villamil, barrio La Concordia. En la esquina de Los Cachudos. Balcón del Pacífico. Ah, también a la Ciudadela, sí, a la Ciudadela. Mónica de Verduga. A los amigos también que están comunicándose a través del automático, ahí en la comuna San Antonio. Buenas tardes, mis amigos, también allá en la comuna Engabao. A full sintonía, sí, señores. Puerto El Morro. Sí, mañana estará también en ese gran festival del cangrejo. En la parroquia Progreso. Saludos especiales para todos. Por acá también se está comunicando mi gran amigo José Lázaro, desde el barrio Carita. Los amigos que están laborando ahí en las tricimotos, en el taxi, la Fuerza Amarilla, a full sintonía, por supuesto. Te puedes comunicar también a través de la www.pirataradio.com. Sí, con un solo clic te puedes escuchar toda la programación. 0988-881291 para que tú envíes tu saludo. Envíes tu notita de audio. Ah, si estás de cumpleaños, estadio onomástico. Aquí estamos para complacerte. Tu petición musical. Avanzamos, 15 horas con 10 minutos. Aquí en Pirata Radio.

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1: Aquí estamos con toda la energía positiva, un rico sol que nos acoge acá en Playas Villamil. Si va a realizar algún trámite, si va a hacer compras, va a salir, trate de hidratarse bastante. O coja una tricimoto, un taxi seguro. Sí. Realice sus actividades y regrese a casa. Este sol está bastante, bastante fuerte, ¿ah? Saludos a todos los grandes amigos a través del portal del TikTok. En esta tarde saludamos a mis amistades allá en Guayaquil. Me dicen por acá, saludos Chico Incógnito desde Durán City. Qué bueno, qué bueno. Ahí estamos saludando también a todos aquellos que están a través de la www.pirataradio.com. A través del 0988-881291. Buenas tardes, mis grandes amigos también. Aquí en el barrio San Jacinto, populoso sector. Ahí enviamos saludos a Catita Yagual de Picantería Catita. Gabriel Pilay en Solimar. Buenas tardes, buenas tardes. Miguel Gonzalo López, saludos desde la provincia El Azuay. Mis amigos también acá en el malecón de playas, en el sector del Esterillo. Hoy estamos saludando a todos los amigos, también artesanos, aquellos también que están laborando ahí en el parqueadero del shopping. Buenas tardes, buenas tardes. Al flaquito viajero. A Julio César Palma, todos sus integrantes también que están ahí, de labores, los chicos y las chicas que andan laborando en las tricimotos, un excelente viernes, que se sienta viernes, por supuesto, fiestas de playas. Hoy es la elección de la reina, sí, hoy es la elección de la reina. Sí, tempranito, tempranito, tempranito, señores, ¿eh? Saludos especiales también a los amigos acá en Los Chirijos. Qué bueno, qué bueno. Mi gran amigo Ramiro Coronel allá en la capital de la República. A full sintonía, me dice, te estoy escuchando, bro. Los muchachos también en el centro del Cantón Playas, ahí en el nuevo parque lineal. De labores, sí señores. Por ahí me decía también el payasito Cascarita. Me dice, estamos probando los sonidos, dice. Estamos probando los sonidos. Ya está listo la tarima, el escenario. Para esta noche, noche de gala, noche de elección de reina. Y Angelito Rivas también se hace presente. Hoy promociones, Angelito Rivas. Ahí en el Punto Cítrico. Dice que va a estar con una bella modelo. Una colorada de 1.90 m. Sí. Mi gran amigo César Chávez también, saludos. En algún lugar del planeta. Por acá también envío el saludo desde la provincia 24. Me dice, vamos de retorno a Playas Villamil. En la cooperativa Manglar Alto. Escuchando tu programación, me dice mi pana. Gracias, gracias. Allá en Progreso también para Nilo Mite Rodríguez. como todos los días escuchando la programación. En el barrio Carita también allá. En el taller de refrigeración. Saludos especiales también por acá para la familia Lázaro. Para José Lázaro y toda su familia. El barrio Carita también allá. En el taller de refrigeración. Saludos especiales también por acá para la familia Lázaro.

0: tensomembrana. Dice el payasito Cascarita, ahí donde están las letras de playas. Sí, ahí van a estar los muchachos de Rumba en Vinil. Mañana, sí, desde el mediodía, dando una buena cátedra de buena música, de buena rumba, de buena salsa. Invitados todos para que vayan a deleitarse, sí, para que vayan a compartir, para que vayan a rumbear por las festividades de Playas Villamil. Vámonos con música aquí en Pirata Radio.
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0: ¡Al aire! ¡Qué rico bachata, qué rico bachata que nos ofrece Chayanne! Ahí compartiendo éxitos a través del 0988-881291 en esta tarde. ¡Saludos, Kipiratoski! Por acá ya se encuentra desde el portal del TikTok la chica Delirio, reportando sintonía, ya de retorno también a su hogar, saliendo de sus labores diarias. Saludos especiales para todo ese personal allá en Sabana Grande. Buenas tardes también los amigos en Progreso. Por ahí saludamos a Nilo Mite Rodríguez. Saludos especiales también para todo ese personal que va de retorno ya de sus labores. Muchos también ya se van a su jornada vespertina y nocturna. Gracias también a todo ese personal que se está dirigiendo a sus trabajos, a sus labores, por supuesto. Por acá también me están enviando saludos a través del 0988-881291. En el populoso sector del barrio Balcón del Pacífico. Gracias, gracias. Ahí estamos a full sintonía. Saludos a mi chiquita, saludos a mi chiquita ya en Progreso. Oiga, qué chévere. Esa chiquita también es tremenda, ¿eh? Tremenda esa chiquita. Más tardecito vamos a ver si le complacemos con el tema Mimo. Mimo, señor. Mimo. Oiga, me dice por acá la chica Delirio que está del color de los centavos, ¿ah? ¿Eh? Oiga, tremendo sol. Nuestro astro rey a su más alto esplendor. Acá también en Playas Villamil. Hoy se están preparando para la elección de la reina. Ya me estaban reportando también los paparazzi. Me dice Piloso, que hoy es la elección de la reina. Tenemos varias invitaciones también, ahí estaremos presentes. Para mañana. Mañana también vamos con los muchachos de Rumba en Vinil. Ahí en la Tenso Membrana, dice el payasito Cascarita, donde están las letras de playa. Ahí estarán los muchachos ofreciendo un espectáculo, sí, para que usted vaya a divertirse desde el mediodía. Los muchachos de Rumba en Vinil. Nos pasamos al Puerto del Morro. Oye, el Festival del Cangrejo. Allá vamos a darnos una vuelta, dice nuestro señor director y el primerísimo, a comernos un arrocito con cangrejos. Allá, el color marrón de Brian, dice. Saludos al brother también allá. Y en la noche nos vamos a la comuna San Antonio. Tremendo fiestón, así que a ponerse las pilas. Tenemos una gran cartelera de invitaciones para disfrutar este fin de semana. Por supuesto, sanamente, solo con agüita. Solo con agüita. Sí, tenemos labores. Tenemos labores, sí, señores. 0988-881291. A seguir compartiendo esta tarde. Por acá me solicitaron algo de Tierra Canela. ¿Tendrás algo de Tierra Canela? Vamos a ponerle algo de Tierra Canela también a través del automático. Por acá me dice, hola, ¿qué tal, chico incógnito? Gusto saludarte desde la capital de la República, mi gran amigo. Ramiro Coronel. Me dice escuchándote, brother. Qué bueno. Allá en Chongón también para Jonathan. Epa, me dice sí. Allá vamos también. Oye, tenemos invitación hasta decir. Sí. Mis amigos allá en la península de Santa Elena también. Oye, se arma tremendo fiestón. Por allá estarán también grandes amistades en el DJ Fest en Santa Elena. Ya vamos a darnos una vuelta también. Nos vamos a dar una vuelta. Por supuesto. Usted también está invitada, ¿eh? Usted también está invitada, chica delirio. Así que a ponerse las pilas. Dice por acá las malas influencias. Pida permiso. Vámonos con música a través de Pirata Radio, 16 horas con 13 minutos. En esta tarde, con buena música.

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1: Sí, señores, ya estamos acá marcando las 16 horas con 36 minutos. A través del 0988-82-0921 nos envían mensajes, por supuesto. Me dicen por acá, a través del automático. Buenas tardes, ¿qué tal? Saludos a todos los que conforman Pirata Radio. Envíenle un saludo a nuestra representante de la comuna Engabao. Apoyo incondicional. Suerte, Darla Valentina Yepes Gavilanes, digna representante de la comuna Engabao. Ah, listo, muy bien, saludos entonces especiales a la representante de la comuna Engabao, Darla Valentina Yepes Gavilanes. Saludos especiales también allá en la provincia 24 para mi gran amigo el DJ Darwin Zamora, el profesor. Saludos especiales también a todos aquellos allá en Santa Elena. Para mi gran amigo, el payasito Tongorito. Ahí en Libertad también. Para Julio Mateo. Por ahí estaremos dando una vuelta, ¿sí? Por allá estaremos dando una vuelta viendo ese DJ Fest allá en Santa Elena. Vamos a darnos un vueltazo, dicen los muchachos. Un vueltazo. Por supuesto, mucha diversión, sano entretenimiento también acá en las festividades del cantón. Hoy la elección de la reina. Sí, señores, Angelito Rivas me dice, ya estamos listos. Sigan las promociones ahí con Angelito Rivas. En el Punto Cítrico, el Parque Infantil. Hoy temprano, sí, señores, a coger puesto para observar la elección de la reina. Por supuesto, Pirata Radio está totalmente invitado ahí. Sí, ahí estaremos cubriendo gran parte de lo que será el evento a la nueva elección de la reina del cantón. También estaremos en el Puerto El Morro, allá en el Festival del Cangrejo. Ah, qué bueno. En la comuna San Antonio. Mañana. Ahí estaremos a full música, por supuesto. Gran espectáculo. Gracias a el magíster Carlos Granado. Por ahí estaremos dando una vuelta, sí. A través del portal del TikTok, saludos especiales a todos aquellos que están ingresando, solicitando sus éxitos, por supuesto. Me dice, vámonos con salsita. Es una salsa suavita. Como dice Pedrito Mora, una salsa suavita ponga. Buenos éxitos a través de Pirata Radio. No te olvides, hoy es viernes y el cuerpo lo sabe. Hoy el 3 sin sacar es de Rocola, ¿eh? El 3 sin sacar es de Rocola. Por supuesto, los saludos especiales a todos aquellos que están laborando en el malecón de playa, ahí en el sector del Esterillo. Oye, qué chévere. Usted quiere también degustar una rica gastronomía, ah, en estos días. Ah, se viene este feriado. Vamos ahí a cabaña del tío Johnny. Ahí lo espera también con ricos aperitivos, también hay almuerzo. Ya nos vamos a dar una vuelta también allá en la cabaña del tío Johnny con todos los muchachos de la radio. A mi gran amigo Henry Borges también, saludos especiales ahí en la bajada del shopping. Ah, Buena gastronomía, sí señores, ahí en todos los comedores. Igual saludo también para Segundo Suárez frente a Omar Quintana. Estamos enviando saludos a todos en la Plaza Gastronómica también. Avanzamos con buena música. Vámonos con salsita. Salsita suavita. Ah, ya listo, listo. Por acá también, entonces, del comedor del tío Johnny me piden una música. Ya, está anotado. Está anotado ese tema para todos aquellos que están disfrutando. También los turistas que están llegando. Ya van rumbo a la cooperativa. Ahí en Cooperativa Transporte Villamil y Pozorja. Pónganse pila que es viernes. Vamos tempranito, sí. Hay fiesta en Playas Villamil. Música y más música aquí en Pirata.

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1: ¡Al aire! Tremendos éxitos rocoleros, por supuesto, en el 3 sin sacar, habitual de los días viernes. Buena rocola, por supuesto, ahí estuvimos complaciendo al personal que está de labores ahí en la cabaña del tío Johnny. ¡Qué chéverísimo! Por acá también me estaban solicitando otro éxito, ya complacimos a los ingenieros de Servi Energía. A full trabajo, a full camello, dicen ellos. Compartiendo, por supuesto, la programación, me dice, envíele un saludo a la licenciada, dice, envíele un saludo a la licenciada de parte de su negro querido. Sí, sí. Son terribles estos muchachos, son terribles esos ingenieros. Ahí también estamos enviando un saludo al ingeniero William Yagual. El jefe, dice que es el jefe, sí. Ahí te envío mis mejores ingenieros, me dicen. Saludos para los muchachos de Servi Energía. A full labores. Por acá también está saludándome el locutor Anthony. En algún lugar de Playas Villamil, escuchando la programación de Pirata Radio. Gracias también a todos aquellos que están ingresando a través de las diferentes plataformas digitales. En el portal del TikTok, por supuesto, visualizando tu mensaje, tu saludo. Por acá me decía Brian Rivera, más conocido como el DJ Zata. No le dan permiso, no le dan permiso. Por ahí le envía el saludo también el DJ Alex Cruz también. Sí. Dice que quiere invitarlo a dar una vuelta, pero ya le dije que no le dan permiso. No le dan permiso, oye. Saludos especiales también a todos mis grandes amigos, colegas DJ. Sí. Ah, ya, sí, sí, sí le dan permiso. Ya, listo. Comunícate, Alex DJ, Alex Cruz, que dice que sí está operativo. DJ Zata. Hoy sí le dan permiso, entonces. Sí le dan permiso hoy, dice Zata. 0988-881291. Allá en la comuna, en Gabao. Saludos especiales para todo ese personal en el barrio Paraíso. Los amigos también que se encuentran en el balcón del Pacífico. Gracias por estar compartiendo. Hoy también enviamos saludos a la familia Rivera, por supuesto, para mi gran amigo DJ Nitro. Ahí está también Brian Rivera, para Chicho también, Chicho, full sintonía. Ya, listo, listo. Saludos por el personal que está en Guayaquil. Sí, a través de la www.pirataradio.com. Para Anthony Michael. Saludos, mi brother. Qué bueno, qué bueno. 17 horas con 18 minutos. Avanzamos. Por acá me solicitaron. Me dice, ponte unos vallenatitos, oye. Vamos a ponerles unos vallenatos. Hoy, viernes, que se siente el viernes. Uy, Angelito Rivas se perdió, Se perdió Angelito Rivas. Este Anthony también dice que recién se conecta. Recién tienen que haberle dado el celular. Vamos compartiendo buena música aquí en Pirata Radio, la 100.9.

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6: ¡Al aire! Ahí estuvimos disfrutando unos ricos vallenatos. Peticiones musicales a través del 0988-881291. Para mis grandes amigos también que se encuentran allá en Guayaquil, en la Perla del Pacífico. Nos puedes escuchar también a través de la www.pirataradio.com. En el portal del TikTok, en la cuenta de DJ El Ñato Asensio. Ahí estamos visualizando tus mensajes, tus saludos a través de Pirata Radio. Por acá me solicitaron unos éxitos. Me hice algo de salsa, salsa súper chévere. Algo de Héctor Lavoe. Ya, listo, ya vamos a seleccionar algunos temas de para complacer. Por acá también me dice Activo Fuerzas Amarillas. Por supuesto, me dice, me puede complacer con el éxito El Chofercito Carretero. Ya vamos a complacerlo también, sí. Ahí están mis grandes amigos que andan laborando en las calles de Playas Villamil, por supuesto. Para los chicos también que se encuentran, chicos y chicas, laborando en las tricimotos. En el centro del Cantón Playas, a full sintonía. La avenida Pedro J. Menéndez Gilbert. Ahí en los bajos de Papi Guillo. Saludos a Edison Borboro. Sector de la Cuatro Esquina. Ahí está José Quispe. Saludos especiales también para todo ese personal. A full labores. En el Balcón del Pacífico. Buena música, me dice, buena música. Saludamos en el barrio San Pedro. Mi gran pana, Pepe Tombo. Los amigos acá en el barrio La Concordia. Barrio Santa Marta. En la intersección de la UCSE. UCSE Playas también. Barrio Las Peñas. Populoso sector. En el Parque La Madre. Estamos saludando también a Angelito Rivas en el Parque Infantil. Ya se están movilizando también. Hoy la gran elección de la reina de nuestro cantón. Sí. Hoy tiene nueva reina Playas Villamil. Ponerse las pilas también, gente rumbera. Sí, mañana. Ahí en la tensomembrana. Ahí están los muchachos de Rumba en Vinil. Todos invitados para que usted vaya a degustar, vaya a disfrutar, vaya a farrear, por supuesto, con los muchachos de Rumba en Vinil. Sí, hay muchos atractivos también, muchas fiestas, mucha actividad en este mes de agosto. En Puerto El Morro también, saludos, allá también estaremos dando una vuelta. En el Festival del Cangrejo, sí. en la comuna San Antonio. Mañana, fiesta. Vamos avanzando con las complacencias musicales aquí en Pirata Radio. 0988-88-2091.

Sí, señores y señores, acá estamos ya entrando en la parte final de la programación de Al Rojo Vivo. Gracias a todos aquellos amigos que estuvieron disfrutando todos los ritmos que estamos seleccionando acá en esta tarde. Vamos a desearle muchas felicidades también a todas las candidatas, y mucha suerte a todas las candidatas que hoy van a participar acá en la elección de la reina de nuestro querido cantón, por supuesto, una de las representantes también, sí, en la comuna de Engabao, como Darla Valentina Yepes Gavilanes. Ahí todos los amigos de la comuna Engabao están apoyando a ella, la representante de la comuna. Muchas felicidades también a todos aquellos que están disfrutando y ya se están dirigiendo hacia el malecón de playas. Saludos también para Vanessa Rodríguez, allá en la comuna Engabao, en el barrio Paraíso. Para Lucy Tumbaco, nos estamos despidiendo. Mil gracias, no te despegues de la sintonía. Se viene el chichazo de las 6 con Eduardo Domínguez, el pechito sexy. 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Nos vemos, Dios mediante. Te acompañó acá en los controles el DJ, el Yanto Asensio. Nos vemos mañana y el domingo. Sí, señores, con buena música. Bye, bye, cuídense mucho. Quedan en buena compañía. Se viene el chichazo de las 6. ¡Chao!

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1: 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Son las 18, con 2 minutos.
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